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4: Hola, queridos amigos, ¿cómo están? Aquí su pana, su body, Roberto Alarroba, Sebastián. Muy feliz de estar otra semana con ustedes en la mejor radio del Ecuador, la Mega 107.7 FM. Para el día de hoy les tenemos un programa increíble con tus artistas internacionales favoritos. Empezamos nuestro primer bloque con un poco de deep. ¡Disfrútalo! Ya sabes, la mejor música solo aquí en la Mega 107.7 FM.

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8: Y seguimos con nuestro segundo bloque, con esta segunda parte de este set deep. Disfrútalo.

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4: Empezamos con nuestro tercer bloque y subimos los motores, nos ponemos un poco más movidos con un poco de French House y Jacking House. ¡Disfrútalo!

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estaremos revisando varios lanzamientos. ZB Flow con Transmission acaba de ser expuesto este material para el mundo entero. Show Me también está incluido dentro de este EP. Michael James con Another Dimension, Jesús Siragusa se viene con Being That Talks y también con Dreamscape estará incluyendo sonidos de Rosy.

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Ya estamos de regreso con muchísimo gusto siempre y muy prendidos con la buena música que ha venido sonando. Muchas gracias por todos esos mensajes y comentarios, llamadas, siempre

buenos amigos en todo el país y en todo el mundo a través de nuestra plataforma en el TuneIn, la 107.7 FM, M3G4, en el dial, aquí desde la capital del Ecuador, en los estudios de tu estación favorita, la mejor radio del planeta, por supuesto. Se viene algo de Rogue Band, de Shinichi, de Atobe. Este EP se llama I Am Your Son y está sellado en Elephant Gate Music. Estaré sonando con Devil y Mr. Jones y también con The Future de RRC. Buenísimo, quédense con nosotros.

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conectados con el Santi y vamos a seguir revisando estos sonidos inmersivos y percusivos de minimal house y techno. Esta gran productora Marley se convirtió rápidamente en un elemento básico de la escena underground. De inmediato, su sonido es profundo y en evolución, moldeado por influencias globales, y también es la fundadora de Roots, un proyecto que comenzó en Sydney y ahora es muy próspero en Londres. Ella se une a nosotros en este tercer episodio de la programación, trayéndonos su último EP que voy a mezclarlo con mucho gusto para ustedes. Gracias por acompañarnos. Los sonidos de la electrónica son de la Mega.

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música tremenda realmente. Estaré con dos tracks muy buenos. Se llama Eji Alves Compass. Es un unknown track de producción que lo incluyo. Este fue uno de esos tracks que me gustó mucho ubicarlo. Andrés Anela también está ahí dentro del playlist que les tengo preparado. Se viene con una muy buena producción, porque estaré revisando música de varios colegas y productores y DJs de Brasil. También estaré con Bogdan Diaconu, Mr. Cons. Se viene también con un muy buen track llamado Honey Massa. Y estaré también con el EP que se llama The King de Mihailov. Estoy escogiendo realmente tracks porque hay mucho que escuchar. Tracks tremendos para continuar la sesión.

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tremenda realmente. Estaré con dos tracks muy buenos. Se llama Eji Alves Compass. Es un unknown track de producción que lo incluyo. Este fue uno de esos tracks que me gustó mucho ubicarlo. Andrés Anela también está ahí dentro del playlist que les tengo preparado. Se viene con una muy buena producción, porque estaré revisando música de varios colegas y productores y DJs de Brasil. También estaré con Bogdan Diaconu, Mr. Cons. Se viene también con un muy buen track llamado Honey Massa. Y estaré también con el EP que se llama The King, de Mikhailov. Estoy escogiendo realmente tracks porque hay mucho que escuchar. Tracks tremendos para continuar la sesión.

JPDR es el lanzamiento de Elliot. Estaré con algo de Botanic Sound System. Música que estaré revisando de JPDR. Estaré revisando junto a Bossy un remix. Elliot también se hace presente con Vinny Luz. Y también estaré con una colaboración de Christopher Legger y Mayra, que hace el remix. Nueva artista. Sonidos desde Botanic Sprout, este último recopilatorio. Va a estar realmente tremendo. Ya vienen sonidos en el background que realmente llaman mucho la atención. Así que les agradezco siempre por la conectividad que tenemos.

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más. 12 discípulos educando a la competencia. Ey, este Gocalde, el Abayalde, ey, el Calchanchan de Calchanchanes. Oye, ¿qué fue?

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0: 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Are you ready for the weekly Top 40 challenge?
1: No!
0: All right, I've got a compact disc system and two crisp new $100 bills waiting for you. 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
1: No,
0: Susie!
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0: on the satellite. 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
0: Yes.
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0: Come back when you can't stay longer, all right?
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0: 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Call 1-800-742-5333. 742-5333. You're on.
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1: Yeah!
0: Good. Get out of here. Number 15, Motley Crue.

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1: 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Rick, I love the countdown. 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
4: Amigas y amigos, bienvenidos desde aquí, desde los estudios de la Mega, en un fin de semana al estilo de su estación favorita junto al Santi. En el inicio, los amigos de Machine Gun Kelly dándole support a toda esta gira que arrancó en el 2025 de noviembre, hace unos cuantos días atrás del año pasado, y obviamente trabajando muy de cerca con el rapero Wiz Khalifa, que es un clásico, apoyándolo en la apertura de sus eventos y también en varios de sus tracks. Creo que no pude encontrar una colaboración más importante para una gira que la están expandiendo por todos los Estados Unidos en este nuevo año 2026, al igual que Rawayana, que también se viene más adelante. Vamos a estar con Don't You a manera de sugerencia, y varios tracks y nuevas versiones que les hemos preparado en su estación y en su programación favorita de fin de semana, para que puedan disfrutar al máximo de sus actividades junto al Santizá desde la Mega, la M3G4, en el TuneIn y en todo el mundo. Bienvenidos.
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2: ¿Qué manera de disfrutar su estación favorita con programas exclusivos, música de lujo? Y para esta parte de nuestro fin de semana, pues vamos a tener 180 minutos de lo que nos caracteriza siempre, trayéndoles y proponiendo música de vanguardia, entrevistas, escena nacional, remixes, versiones extendidas de sus tracks favoritos y mucho más junto al Santiza. Y para esta parte de la programación, estamos ya en el background con sonidos de Parcels, gracias a sus buenas sugerencias siempre. Un gran inicio la programación, se viene Selena, Hollow Notes, también estaré con los sonidos de Chuck Harlow, una entrevista que les tengo preparada con Lil Nas y mucho, mucho más. Gracias por conectarse, su estación favorita, La Mega, desde la capital del Ecuador para todo el mundo a través del TuneIn, la 107.5.

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8: Hemos avanzado con música increíble en este fin de semana juntos desde aquí, desde los estudios de la Mega. Tengo más invitados, más sugerencias, así que quédense pendientes de todo lo que se viene, porque estaremos con una versión que hemos trabajado aquí en los estudios de la Mega de Dua Lipa, Madrid de las Austrias, en nuestro idioma. También incluyo algo de Surf Mesa, como uno de los más reveladores productores del momento, Las Canyons, que no podían faltarnos en esta parte de nuestro playlist, Neil Francis. También les incluyo a Alejandro Sanz con una versión exclusiva de su estación favorita, así que hay mucho que escuchar. Y en la parte inicial le doy la más cordial bienvenida a un gran amigo de la estación, Jorgito Drexler, bienvenido, te escucha todo el país y todo el mundo.
9: 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Borja Barrueta from Bilbao. And I'm from Uruguay, but I've been living in Spain for the last 20 something years, a long time. Apenas nos pusimos en dos pies, comenzamos a migrar por la sabana, siguiendo la manada de bisontes, más allá del horizonte, a nuevas tierras lejanas. 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

Atravesamos desiertos, glaciares, continentes, el mundo entero de extremo a extremo. 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
4: La música es de la Mega junto al Santi desde los estudios de transmisión de tu estación favorita. Avanzamos en un episodio más de buena música. Estaremos junto a Dua Lipa en una entrevista. Ya mismo se nos viene esto tan especial aquí en estación. Estaré con Ellie King revisando música de Nile Rodgers de su álbum de featurings, que es uno de los mejores de los últimos tiempos. Definitivamente ese quedará como uno de los álbumes de culto, estoy seguro. También con una versión de Tacones Rojos se viene René con Nunca Tristes, Sonidos en Nuestro Idioma, Supremes, Beings of Leisure. Estaré incluyendo estos clásicos de el electrónico británico Ellie Goulding, por otro lado, también presentándonos un nuevo remix. Siempre pendientes de cada uno de sus mensajes, de sus sugerencias, para poder llegar a ustedes donde quiera que se encuentren con la música que los acompaña en sus actividades. La música de la Mega.
5: 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Well, from Future Nostalgia, I'd like to think that sonically it's changed quite a lot. 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And so it's a lot more, you know, live instrumentation, psychedelic influences as well. But at the same time, it's still a pop record. And so it's this merging of worlds that feels very new and fresh, and something that I think people haven't heard from me yet.

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1: Cuando estamos disfrutando de una gran programación, definitivamente pasa vertiginosamente el tiempo. Junto al Santi, desde los estudios de La Mega, en la parte final de este fin de semana, les traigo varios duetos. Joanne is a Police Woman junto a Clapton, también Pharrell y Chris Caff. Se viene Chemise desde Francia y en la parte final una gran sorpresa. Les tengo alguna de sus sugerencias también preparada para esta parte de la programación junto a Enrique y Frank, sonidos en nuestro idioma. Yo les dedico este set final porque hemos pasado un gran tiempo y realmente han sido dueños de una conectividad estupenda para esta su programación favorita de fin de semana. Muchísimas gracias. A disfrutar entonces.

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Hemos llegado al final en esta revisión de lo mejor del pop, en su programación favorita de las tardes de fin de semana junto al Santi. Se quedan con Messi de Lola Young, que es una narrativa visceral que traduce las complejidades de las relaciones interpersonales y las expectativas sociales. Esta letra revela una lucha constante contra las imposiciones externas, destacando cómo estas expectativas pueden ser contradictorias y asfixiantes. Será entonces hasta la noche en la que estaremos disfrutando de tocar para ustedes con lo mejor de la música electrónica. Gracias por su compañía y sigan conectados a su estación favorita. Esta es La Mega.

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3: Aquí estamos con el sonido más adictivo al éxtasis de tus oídos en Dance Hits.
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3: Hoy te traigo una máquina de hits que nos va a hacer revivir los impactos a nivel mundial del dance. ¿Cuál es la canción más escuchada de la música electrónica? El top mundial de DJs que mandan en streaming. Y cómo no, arrancando con el Legend Machine de la semana.
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3: Afrojack tiene orígenes neerlandeses y surinameses, lo que le da una mezcla cultural interesante. Ya desde niño mostraba interés serio en la música, no solo DJ, sino que aprendió piano a los 5 años. Aquí uno de los éxitos más grandes, que fue Take Over Control con Eva Simmons. Fue uno de los hits que lanzó a la fama internacional a nuestro Legend Machine invitado esta semana.

0: talentos menos conocidos. Por ejemplo, según una entrevista, le gusta dibujar, puede copiar imágenes con bastante precisión. Se viene otro hit que le dio mucha más fama y masivamente. Hablamos de Give Me Everything. Esto en colaboración con Pitbull, Neo y Nayer. Es Dance Kids.
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1: Recuerda que me sigues a través de arroba Esteban Carrión FM en Instagram. De igual manera, Dance Hits guión bajo S para que estés enterado de absolutamente todo lo que está pasando dentro. Estamos con Afrojack, nuestro Lady Machine de la semana, alias el Capuchón, más inclinado hacia sonidos techno underground, así le dicen también uno de sus seudónimos. Y bueno, de su altura ni se diga, es 2 metros 8 centímetros, es gigante. Afrojack, que estuvo acá en Ecuador, en el Rough to Ultra, estuvo dando una escena del dance increíble, y es últimamente uno de los más sonados en los Tomorrowland. Vamos con otra colaboración potente, es World on Fire con Rehab. Fue la primera colaboración oficial de Rehab en más de 10 años. Es

Que nuestro invitado, te comento que lanzó un proyecto llamado Never Sleeps. Esto con la idea de enfocarse solo en la música pensada para festivales, clubs, sin tanta presión de seguir tendencias o géneros específicos. Nos vamos con You Go The Love, una colaboración con Chico Rosé. Fue la primera de estas colaboraciones bajo el concepto y también involucró al sello Tomorrowland Music.

alrededor de 60 millones de dólares en fechas recientes, Afrojack, con su sello de proyectos, el Never Leaves que te comenté, y también busca dar espacios a artistas haciendo colaboraciones con gente emergente, pensada en festivales y clubes. Te voy cerrando este bloque de Ley.

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4: Aquí estoy de vuelta y nos vamos directamente al Top Beatport, otra de las grandes listas de la música electrónica. Llega con un track atrapador, ¿no? Como un anzuelo, literal. Es un hook brillante, un tech house que no quiere soltar. Se llama Stay. Creada en 1985 en una oficina postal, el piano se grabó lento y pues se va acelerando poco a poco. House pionero, Move Your Body, Marshall Jefferson. Para esos clásicos festivaleros reinventados, llega el rock psicodélico, un beat moderno. The less I know, the better. Esto a cargo de Mo P. Cuando juntamos vocales pegajosas más un bass house explosivo, da resultado puro fuego en la pista. I Know You Want To, de Max Steeler. Y para culminar, Toxic, de Chris Lake, con un groove tóxico.

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1: Desde su aparición en la escena electrónica en 2012, la verdadera identidad de este DJ sigue siendo todo un misterio. Nunca se presenta sin su máscara y rara vez da

Entrevistas personales. Vive en un performance. El anonimato es parte esencial de su arte, lo que genera una conexión más pura con la música mediante un público que se enfoca directamente en la experiencia del sonido.

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Disfrutamos de uno de los grandes sets de nuestro invitado y déjame comentarte que la máscara fue inspirada por el médico de la peste de hace muchísimos años, una máscara dorada con pico largo que remite a la dualidad entre lo antiguo y lo moderno. Esta figura simboliza el misterio, la sanación y en su caso la transformación de un DJ a un personaje mítico del house. Aunque se ha especulado que Clapton es un proyecto en dúo, posiblemente liderado por los DJs alemanes Malante y Daniel Brems, esto nunca ha sido confirmado. De hecho, hay rumores de que Clapton puede presentarse en dos lugares al mismo tiempo, lo que alimenta la teoría de que son dos personas bajo el mismo nombre. ¿Tú qué opinas? Yo creo que sí, Definitivamente que no se pierde el toque. Si ya están mencionándose por ahí dos nombres, que es Malante y Daniel Brems, a lo mejor que con las máscaras simplemente dejan fluir

Qué buen fin de semana con nuestro Lady Machine, el sonido que combina el Deep House, el Tech House, elementos melódicos, conocido por líneas de bajo profundas, vocales etéreas, una energía elegante, su música ideal para clubes íntimos como para escenarios masivos, absolutamente. Una experiencia más acá en el país, estuvo por acá por la capital ecuatoriana, ha dejado su marca, su huella y que indudablemente muchos lo disfrutaron.

0: The Masquerade, su propia serie de fiestas, una atmósfera teatral, mezcla música con concepto visual sensorial, muy muy fuerte, máscaras, decoración, surrealistas, un ambiente de cuento. Ha llevado este concepto a lugares como Londres, Nueva York, Ámsterdam, Santiago de Chile y muchos más países. Esta temática única que consideramos es el punto diferenciador de este DJ o este dúo alemán, va dejando su firma y sello inconfundible acá y cada fin de semana. Estamos en la cúspide del programa. Es Clapton, nuestro invitado en el AI Machine. Y te comento que durante la cuarentena por el COVID-19, sorprendió a todos los fans con videos de cocina en Instagram. Aquí mostraba su pasión por la gastronomía, cocinando platos mientras sonaba música de fondo, todo sin revelar su identidad. Este gran DJ cree que la música debe hablar por sí sola. Su máscara elimina el ego y cualquier distracción visual, permitiendo que su audiencia se enfoque completamente en la emoción y la vibra de la pista. Él no busca fama personal, sino crear una experiencia sonora, emocional, performance único, que todo quede en anonimato. Y así cerramos un bloque más, un episodio que es transmitido por las mejores plataformas digitales, por supuesto las mejores cadenas de radio del país. ¿Quién ha pilotado la nave? Esteban, el Chino Carrión. Ya será hasta un siguiente capítulo. Que tengas un resto de fin de semana increíble. Me encuentras en @EstebanCarrionFM. ¿Eres DJ o tienes alguna academia? ¿Tienes algún festival que quieras resaltarlo o promocionarlo acá en el programa? Puedes hacerlo directamente en Instagram. Nos ponemos en contacto y puedes llevar tu fiesta, tu nuevo lanzamiento o tu nuevo proyecto de música electrónica a otro nivel. Será hasta una próxima. Que la fuerza te acompañe.
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Hola, hola, bienvenido a un episodio más de Mega Sessions. Mi nombre es Seret y es un gusto compartir contigo. Hoy tenemos un set lleno de música electrónica de la buena. Esta vez voy a estar poniendo un poquito de Deep House, de Organic y algo más por ahí. También quiero contarte algunas novedades que han estado pasando. Estos días ha estado movidita esta semana, ¿sí? Estuve tocando en la final de la Supercopa Ecuador en el partido Independiente del Valle versus Universidad Católica, que fue en el estadio de Laucas. Y déjame decirte que es mi tercer estadio donde toco y estoy muy feliz porque, sí, me encantan estas experiencias que se sienten como estar en Playzone, descubriendo espacios. Yo fui, conocí gente, disfruté el proceso. Fue una tocada bastante, bastante corta, déjame decirte, sí, pero estuve, como te digo, súper agradecida. Si quieres ver cómo salió todo, ya sabes que puedes encontrarme en mis redes como DJ Seret, Z-E-R-E-T. Y con esto te dejo con musiquita, vuelvo enseguida.

Estoy ya finalizando, pero quería contarte que el día de hoy estuve tocando por la mañana en Icon, en un evento de Pilates Experience. Fue muy, muy ameno. Fue una mañana llena de yoga, de buenos momentos, de música, donde puse algo más chill, algo de mi alter ego que es Sop, y lo disfruté muchísimo. Estoy entrando también a unos meses de yoga. Cuéntame si tú haces yoga, si tú practicas algo de mindfulness, de estiramiento, yoga. Quiero conocerte más. Te invito a mis redes para saber de ti. Vuelvo enseguida con más música.

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Me tienes de vuelta por acá con más música electrónica de la buena. Si te gustan estos soniditos, pues acompáñame todos los sábados de 5 a 7 de la noche, solo por la mega, porque me da la gana. Y cambiando un poquito de ángulo, también quería contarte una novedad del mundo de la música electrónica. El IMS Business Report 2026 dijo que la industria global de la música electrónica llegó a una valoración récord de 15.1 mil millones de dólares. Eso habla de una escena que no solo sigue viva, sino que también sigue creciendo con fuerza a nivel mundial. A mí me parece súper interesante porque confirma algo que ya se siente en todos lados. La electrónica ya no es solo un nicho, no es solo un club. También es una cultura, es una industria, es una comunidad. Son ya festivales, marcas, es contenido y cada vez más espacios donde este género sigue abriendo camino. Mientras lo piensas, gracias por unirte a esta linda comunidad de la música electrónica. Seguimos con más musiquita.

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estamos ya a mitad de camino y te recuerdo acompañarme todos los sábados de 5 a 7 de la noche en Mega Sessions by Ceret. Te quería contar otra novedad reciente y es que Movement Detroit 2026 ya anunció sus horarios para la edición de este mes, que va del 23 al 25 de mayo en Heart Plaza. Movement pues sigue siendo uno de esos festivales con un peso histórico dentro de la electrónica, especialmente cuando se habla de techno y cultura de club. Por otro lado, Ultra Europe 2026 también sumó nuevos nombres a su lineup. Entre ellos está Armin Van Buuren, Harwell y DJ Snake. Esto está mostrando que el circuito grande de festivales ya se sigue calentando para este verano europeo. ¿Tú qué vas a hacer? ¿Nos vamos de viaje a Europa? ¿Me acompañas? Si conectas conmigo, me encuentras en todas mis redes como DJ Ceret. Vamos con más.

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3: Y ha llegado la hora de decirte adiós. Nos vemos el próximo sábado. Gracias por acompañarte una vez más, por estar conmigo y por también seguir mis redes y también las de la Mega. Te deseo un lindo fin de semana y ya sabes que tienes una cita conmigo todos los sábados de 5 a 7 por la Mega, porque Mega la gana. Te dejo en compañía de la música. Nos vemos pronto. Bye.